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0: ¿Qué tal ese rolón de Nelly Furtado Matters? Escuchamos Man Eater, canción que fue lanzada por allá del 2006, pero hoy nos sigue emocionando tanto como antes. ¿Qué tal? ¿Cómo le están pasando? Yo soy Karen Morales de Match 89.5, saludándolos desde Puerto Vallarta. Recuerden que pueden votar por sus canciones favoritas cada semana, ya sea en nuestras redes sociales, @MatchMXFM con el hashtag ConteoMatch, o desde MatchMX.fm dando clic en el banner del Conteo Match. Y para arrancar con nuestra segunda hora de programa, los voy a dejar con la canción que se queda en el lugar número 23. Se trata de Stumbling in the Zero, sonado en el Conteo Match. 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

0: Lady Gaga y Bruno Mars con esto que es Die With A Smile, lugar 21 de nuestro Top 30. ¡Hello, Matchers! Yo soy Regina Pavón Durán de Match 93.9 en Morelia y los dejo con un super bonus track. ¡Neta! Es un super bonus track, Matcher. Ellos son Santos Bravos con esto que es Velocidad en el Conteo Match. Más pop, conéctate.
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0: 20 de nuestro conteo, acabamos de escuchar a Bebe Rexha con A New Religion. Matchers, matchers, esto se pone cada vez mejor. Yo soy Jimena Ramírez de Match 99.3 en la Ciudad de México y les tengo un rolón para el siguiente bonus track. Esto se llama Sweat de Snoop Dogg y seguimos en el conteo Match. Más pop, conéctate.
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0: Snoop Dogg con la canción Sweat es lo que acabamos de escuchar hace unos momentos en el bonus track de este programa. Saludos desde Guadalajara, Matchers. Yo soy Dana Caruso de Match 90.3. Ya llegamos a la posición 19. La escuchamos una vez, ¿no? Esto se llama Back to Friends The Summer y está sonando a través del conteo Match más pop. Conéctate.
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2: Seguimos con más música Matchers en esta segunda hora del conteo Match. Yo soy Hannah Chavarría de Match 90.1 en Puebla y ahora nos vamos con la siguiente canción de nuestro Top 30. Fue lanzada en el 2025 como el segundo sencillo del duodécimo álbum de estudio de nuestra querida Taylor Swift. El álbum lleva por nombre The Life of a Showgirl y la canción que escucharemos a continuación se llama Up Alive. Ella es Taylor Swift en el lugar 18 del conteo Match más pop. Conéctate.
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0: Matchers, acabamos de escuchar a Taylor Swift con su canción Opalite en la posición número 18 de nuestro Top 30. Yo soy Carla Márquez de Match 97.5 en León y llegamos al cierre de nuestra segunda hora. No sin antes agradecerles por seguir escribiéndonos en redes @MatchMXFM o mandándonos sus mensajes de voz en el talkback de la app de iHeartRadio. Ahora sí, los dejo con el lugar número 17. Es Olivia Rodrigo con Drop Dead. No se vayan, que estamos en el conteo Match más pop. Conéctate.
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0: Pues empezamos la tercera hora y la segunda mitad del conteo match con Messi de Lola Young, sonando en la posición 16 del top 30. Yo soy Luna Iturbe de Match 97.9 en Querétaro y le mando un saludo especial a todos los que nos escuchan a través de iHeartRadio en línea. Y les recuerdo que tienen disponible la aplicación para que nos puedan escuchar también desde su celular o su tablet. Y no se pierdan todo el contenido que tenemos para ustedes 24/7. Oigan, les traigo un hack a ver si les funciona. Se supone que si buscan el nombre de Sara Larson en Google, ya sea desde su teléfono o su computadora, le salen unos delfines saltando por toda la pantalla. Sara es una de las artistas match favoritas del momento y ha sabido aprovechar el trend en el que suben una foto de los delfines saltando con un texto de una situación triste mientras suena su canción Symphony. Ella se adueñó del meme y ahora usa esa estética muy colorida y con delfines en cada show que hace. Eso está padrísimo, Matcher. Hay que ser visionarios y aprovechar todo lo que se nos presente para usarlo a nuestro favor. Y mientras ustedes buscan su nombre en Google, yo los dejo con esto que se llama Stateside de Pink Panthers y Sara Larson en Match. 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

0: Midnight Sun de Sara Larson sonando en la posición número 14 del Top 30. ¿Cómo va su sábado, mis matchers? Yo soy Mitch Peregrina de Match 100.1 en Culiacán y nos vamos con un super bonus track, Crossfire de Brandon Flowers, en el Conteo Match Más Pop. ¡Conéctate!
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Infected. Hello, hello, Matchers. Acabamos de escuchar a Britney Spears en el Bonus Tracks con Overprotected. Yo soy Shanti Gómez de Match 89.5 en Puerto Vallarta y nos vamos a ir con 12 to 12 de Somber, que precisamente queda en la posición 12 del conteo Match. Mascot, conéctate.

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2: Matchers, ¿cómo están? ¿Cómo va su fin de semana? Soy José Jarero, me dicen Jari. Te saludo desde Match 99.3 en la Ciudad de México. Cada vez estamos más cerca de recibir la visita de nuestro artista Match, Harry Styles, en el Estadio GNP de la Ciudad de México. Así que bueno, te dejo esta gran canción que queda en la posición número 11 del conteo de las 30 canciones más importantes en todo México. Vamos calentando motores. Aperture, Harry Styles, suena en el Conteo Match. 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

0: Style, sonando en la posición número 11 del Top 30 con Aperture. ¿Cómo están, Natchers? Yo soy Jackson Isaac, de Match 93.9 en Morelia, y quiero recordarles que tenemos boletos para que se vayan a ver a sus artistas favoritos. Solo tienen que entrar a matchmx.fm, nuestra página oficial, y buscar la sección de promociones. Ahí van a encontrar las dinámicas para participar por boletos para ver a Harry Styles, a Zayn Malik, a Sam Smith, a Love a Lesbian, y muchísimos eventos increíbles. Así que corran a participar las veces que quieran, y mientras tanto yo los dejo con este rolón de Ray, que se queda en esta semana en la posición número 10. Se llama Where Is My Husband, sonando en toda la cadena Match. Más pop, conéctate.
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0: When Did You Get Hot de Sabrina Carpenter sonando en la posición 9 de este conteo match. ¿Cómo vamos, matchers? Espero que estén descansando y que no los agarre el tráfico de este sabadito. Yo soy Ingrid Cabrera de Match 90.3 en Guadalajara. Oigan, cuéntenme qué les pareció el concepto que trae Bruno Mars. Como que ya se sumó al trend en el que la estética mexicana y la latina es lo top, ¿no? Eso está padrísimo, porque además no se fue por lo común de colaborar con un artista de reggaetón, sino que le escarbó para traer a la mesa lo tradicional de un bolero, y creo que eso es lo que conecta mucho con el romanticismo que justo conceptualiza su cuarto álbum The Romantic. Por ahí vi que algunos lo critican de apropiarse una cultura, pero creo que no muchos saben que el papá de Bruno Mars es puertorriqueño. Entonces, en realidad, aunque nació en Hawái, sí tiene raíces latinas. Yo creo que su tour por México va a estar buenísimo. Es uno de los shows más esperados del año, y para que se vayan aprendiendo las rolas, los voy a dejar con esta que se queda en la posición 8 del Top 30. Risk It All de Bruno Mars sonando en Match. Más pop, conéctate.
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0: Bruno Mars en la posición 8 del Top 30 con Rescue It All. ¿Cómo vamos, Matchers? Espero que estén disfrutando este conteo Match que sucede gracias a sus participaciones. Yo soy Julio Alvarado de Match 97.5 en León y para los que nunca han votado, les cuento que cada semana tenemos la lista con las 30 canciones más exitosas del momento y ustedes eligen el orden para que sus artistas favoritos lleguen a la cima. Solo tienen que entrar a nuestra página www.matchmx.fm y buscan la sección de conteo Match. Pueden votar las veces que quieran y, por supuesto, mandarnos sus peticiones especiales para adornar el conteo con bonus tracks. De hecho, la rola que viene nos la pidió un matcher de Guadalajara a través de la app de iHeartRadio. Vayan a descargarla y aprovechen que es gratis. Mientras, yo los dejo con esta canción que se llama Forever Young de David Guetta en Match. Más pop. Conéctate.
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American Girls del talentosísimo Harry Styles sonando a la posición 7 del Top 30. ¿Cómo va su día, Matchers? Yo soy Joana Martínez de Match 100.1 en Culiacán y nos vamos a ir con una rola que nos invita a bailar o a aprender a bailar, porque ese es un talento muy atractivo, Matchers. ¿A poco no? I Just Might de Bruno Mars en la posición 6 del Top 30 en Match. Más pop, conéctate.

0: Summer sonando en el quinto lugar de ese Top 30 con Home Record. ¡Qué buena rola, Matchers! ¿Cómo están? Yo soy Roger Sánchez de Match 89.5 en Puerto Vallarta y nos vamos a ir con un clásico del momento, por irónico que suene. Esta rola que viene es Golden de Huntrick sonando en la posición 4 del Top 30 en Match. Más pop, conéctate.
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2: Hola, hola, Chavaqueniza, Matchers, ¿cómo estamos? Espero que muy bien. Oye, gracias por seguir conectando con toda la cadena Match como cada sábado. Yo soy Natalia Guerrero, Nena Guerreri para ti en redes sociales de Match 99.3 en la Ciudad de México. Y ya casi llegamos al final de este programa, lo que quiere decir que estamos a nada de saber qué artista tiene la corona este sábado, llegando a la cima del Conteo Match gracias a tus votos, ¿eh? Recuerda que también puedes pedir canciones para que suenen como bonus track. Hazlo a través de nuestra aplicación iHeartRadio, que, oye, si no la tienes, ¿qué estás esperando para descargarla? Es gratis. Regístrate y nos buscas como Match, ya sea tu ciudad o la frecuencia que quieras escuchar, Sally, ¿vale? Al descargar iHeartRadio, además de escuchar toda la cadena Match, tienes acceso a muchísimo contenido tanto de México como de Estados Unidos. Y en lo que tú, Matcher Chavacaniza, descargas iHeartRadio, ¿qué te parece si escuchamos un gran, pero gran bonus track? Es el Shuffle Brown, se llama Pink Funny Club, sonando en toda la cadena Match, en el Conteo Match más Pop. Conéctate. Hasta la próxima, Chavacaniza.
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0: Rogers, ahora sí ha llegado el momento de saber que Artista Match llegó a la cima del conteo gracias a sus votos de la semana. Acabamos de escuchar So Easy to Fall in Love de Olivia Dean, que le pisó los talones a la rola ganadora, pero no logró destronarla. Yo soy Kike Rivers de Match 97.9 en Querétaro, y antes de revelar la primera posición de este Top 30, quiero agradecerles a nombre de toda la cadena Match por conectar con nosotros, por votar para hacer este programa posible, y si es la primera vez que nos escuchas, quédate porque se vienen muchos más éxitos y el próximo sábado de 4 a 8 de la noche regresaremos con otro conteo Match igual de bueno o mejor. Eso depende de sus votos, Matchers. Buen fin de semana, nos despedimos con este rolón que se queda en el lugar número 1 del Top 30. Esto que suena es Swim de BTS en Match más Pop. ¡Conéctate!
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Hola, hola, Matchers. ¿Cómo están? Muy, pero muy buenas noches. Bienvenidos a una hora más con más música. El Match 100.1 más Pop Connect. Te acabas de escuchar a Olivia Dean. Se llama So Easy. Con esta canción estamos arrancando esta hora con más música. El Match. Pero ya saben, como es costumbre, ¿qué les parece si arrancamos esta hora con esta frase nocturna? Soy Rox Trujillo acompañándote a partir de ya y hasta las 10 de la noche. También me escuchas por iHeartRadio. Y la frase dice así: si se conocieran todas las dificultades al comienzo de un largo viaje, la mayoría de nosotros nunca lo comenzaríamos. Así es que, ánimo, Matters, ánimo, que sí se puede. Vamos con más música. Viene algo de Gotye, se llama Somebody That I Used To Know. Justo hoy es la canción número 2 apenas de lo que va de esta hora con más música. El Match 5.1 más Pop. Conéctate, bienvenidos a Match. Buen fin de semana. No, no, no,

0: es Match 100.1 más Pop Conecta. Te acabas de escuchar a Sabrina Carpenter con esto que se llama Please, Please, Please. Viene más música para ustedes, Matchers, pero también viene una oportunidad donde van a poder participar y llevarse una experiencia Directioner. Si ustedes son super fans de One Direction, esto les interesa para que vayan a uno de los conciertos de Zayn Malik o de Harry Styles. Les cuento más detalles a las 8:22, solo aquí en Match 100.1 más Pop. Conéctate.
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Buen fin de semana, el Match 100.1 más Pop Conecta. Te acabas de escuchar este rolón de Eminem, se llama The Real Slim Shady. Viene más música para ustedes, Matchers, pero también la oportunidad de participar por una experiencia Directioner. Y puedes llevarte accesos justo para los conciertos de Zayn Malik y de Harry Styles. Si eres super fan de One Direction, eso te interesa. Soy Rox Trujillo acompañándote hasta las 10 de la noche. También me escuchas por iHeartRadio. 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Vamos con más música. Miren, Taylor Swift, se llama The Fate of Ophelia y es la canción número 5 apenas de lo que va de esta hora con más música en Match 100.1 más Pop. Conéctate.

Es Match 100.1 más Pop Conecto. Te acabas de escuchar a Adele con esto que se llama Easy On Me. Gracias por seguir conectados conmigo, Bachelors. Saludos a todos los que nos escuchan a través de iHeartRadio en cualquier parte de México y parte de Estados Unidos. Oigan, ¿saben que esta canción de Adele, Easy On Me, pertenece al número, al disco titulado 30 Theory, justamente lanzado en el 2021, Bachelors? Algo muy curioso de Adele es que ella suele nombrar sus discos dependiendo la edad que tenga cuando los grabe. Ajá, tiene 4 discos hasta el momento, uno de con el nombre 19, 21, 25 y 30, Machos. ¿Cómo la ven? Qué buen detalle, ¿verdad? Y así no batalla para pensar en el nombre de estos materiales discográficos que han sido un éxito mundial, sin duda alguna. Soy Rox Trujillo, acompañándolos también a través de redes sociales. Recuerda que me encuentras en Instagram, @RoxTrujilloFM, y sigues a Match en nuestras redes sociales como @MatchMXFM. Te invitamos también, Machos, seguirnos en nuestra nueva cuenta de Instagram, que por cierto, nos encuentras como Comunidad Oficial Match. Así estamos en Instagram para que te des una vuelta por nuestra cuenta provisional. Vamos con más música. Les voy a poner algo de Dua Lipa, se llama Levitating, que es la canción número 8 de lo que va de esta hora con más música en Match 100.1 más Pop. Conéctate. 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

0: Sigues el match 100.1 más Pop Connect. Te acabas de escuchar a Pitbull con esto que se llama Time of Our Lives. Viene más música para ustedes, pero música continua, Matters. Les pongo 30 minutos de música continua, música sin parar, arrancando a las 8:45. Solo aquí el match 100.1 más Pop. Conéctate, soy Rex Trujillo. Regreso con ustedes el match.
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4: Buenas noches, Matchers. ¿Cómo están? Escucha el Match 100.1 Más Pop. Conéctate. Viene más música para ustedes. Estamos a punto de arrancar una hora más con más música en Match. Pero además de música, ¿qué creen? Tenemos una excelente promoción donde se van a poder llevar 4 accesos para que se vayan a uno de los festivales más esperados en nuestro país, México. Es el Festival Pulso GNP en la ciudad de Querétaro. Les cuento más de esto. Justo en 2 canciones más. Solo aquí el Match 100.1 Más Pop. Conéctate. Soy Rex Trujillo. Buen fin de semana en Match.
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Es Match 100.1 más pop, conecta. Te acabas de escuchar algo de Billie Eilish. Eso se llama White Flower. Viene más música para ustedes, machos, pero también la oportunidad de poder participar y llevarse 4 accesos para que se vayan a uno de los festivales más esperados en nuestro país, México. Es el Festival Pulso GNP. Soy Rox Trujillo contigo hasta las 10 de la noche, también sonando por la aplicación gratuita de iHeartRadio. 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Vamos con más música, viene algo de Sia, se llama Chandelier, es la canción número 13 de lo que va de esta hora con más música. 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

Buenas noches, Matchers. ¿Cómo están? Bienvenidos. Escuchan Match 100.1 más Pop. Conéctate. Sonó antes Bruno Mars con I Just Might. Con esta rolita estamos arrancando oficialmente la última hora con más música de este programa, el Match. ¿Qué tal su sábado? Espero que estén disfrutando de este 30 de mayo, Matcher. Ojalá que ustedes y sus utilidades sean muy felices y les dure mucho tiempo, ¿verdad? Ojalá que sí. Viene más música para ustedes. Recuerda que te acompaño hasta las 10 de la noche. Soy Rox Trujillo. Me encuentras en Instagram como @RoxTrujilloFM. Y sigues el Match en Instagram, por cierto, también en esta nueva cuenta provisional que tenemos para todos ustedes. Nos encuentran en Insta como Comunidad Oficial Match. Así estamos. Vamos con más música. Les voy a poner algo de Coldplay. Eso se llama Sky Full of Stars. Esta canción número 17 ya de lo que va de este programa, el Match 100.1 más Pop. Conéctate.

0: Es Match 100.1 más Pop Connecto. Te acabas de escuchar a Joe con eso que se llama In the Beginning. Viene más música para ustedes, pero además de Música Matters, les comparto datos interesantes en la música. ¿Saben ustedes cuáles son las canciones que se convirtieron en una máquina de hacer dinero por tantas reproducciones que alcanzaron? Les cuento toda la info completa justo a las 9:18, solo aquí en Match 100.1 más Pop Conéctate.
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Es Match 100.1 más pop connected. Te acabas de escuchar a Ariana Grande con esto que se llama One Last Time. Viene más música para ustedes, pero además de música, también información de sus artistas favoritos. Les comparto cuáles son las canciones que se han convertido en una máquina de hacer dinero, así como lo escuchan por todas las reproducciones que han generado. Soy Rox Trujillo contigo hasta las 10 de la noche, también sonando por la app gratuita de iHeartRadio. Les comparto algunas canciones que lograron posicionarse como un hit o llevar una carrera artística en ascenso. O, por ejemplo, también vivir de esta canción de las reproducciones que genere toda una vida. Bueno, la canción Matters de Ed Sheeran, Shape of You, hasta el momento 50 millones de dólares en dinero recaudados por tantas reproducciones que ha tenido. Ni se diga, recuerdan esta canción también de Baby Shark de Pinkfong, 30 millones de dólares. See You Again de Wiz Khalifa, Charlie Puth, 18 millones de dólares. Y Despacito de Luis Fonsi y Daddy Yankee, 30 millones de dólares también. ¿Cómo lo ven, Matters? Una locura. Vamos con más música. Viene algo de Milky, se llama Just The Way You Are, canción número 20 de lo que va de este programa, el Match 5.1 más pop connect.

Match 100.1 más Pop, conéctate, Jason Derulo, One to One Me, lo que acaban de escuchar, Matters. Oigan, algo que me parece bien interesante es cómo cada vez más personas buscan consumir marcas con propósito, marcas que generen un impacto positivo, ¿a poco no? Y justo por eso, ¿qué creen? Nació Haz Eco, les cuento más. Soy Rox Trujillo, contigo hasta las 10 de la noche, también sonando por la app gratuita de iHeartRadio. Bueno, Haz Eco es una iniciativa, Matters, de grupo a seguir enfocada en el medio ambiente y en crear una comunidad cada vez más comprometida. Entonces, si ustedes tienen un negocio y quieren sumarse a esta conversación, pueden anunciarse con nosotros, a través de radio, de iHeartRadio, de redes sociales y experiencias en vivo. Les dejo un WhatsApp para que se comuniquen. Mándenos un WhatsApp al 6671-390800 con 71-390800. Porque cuando una marca actúa con propósito, ya saben, la ecoconstancia también transforma, Recuerda nuestro WhatsApp 6671-390800. Vamos con más música, Miley Cyrus, Flowers. Es la canción número 23 de lo que va de este programa, el Match 100.1 más Pop. Conéctate.

0: Match 100.1 más pop, conéctate, Black Eyed Peas con Pump It, lo que acabas de escuchar, que creen Match, los viene más música continua para ustedes. Les voy a poner, ¿qué les parece? 25 minutos más de música continua, música sin parar, arrancando en 5 minutos, solo aquí el Match 100.1 más pop, conéctate, soy Rox Trujillo, el Match, regreso con ustedes.
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Buen fin de semana en Match 100.1 más Pop. Conecto, te acabas de escuchar a Hugel Soul Talk con eso que se llama Jamaican Matters. ¿Y qué creen? En punto a las 10 de la noche van a poder disfrutar de mucha música electrónica, las mejores mezclas de sus canciones favoritas en Match a través de toda la cadena Match. Soy Rox Trujillo, contigo hasta las 10 de la noche. También me escuchas por iHeartRadio. Recuerda que viernes y sábados de 10 de la noche a 2 de la madrugada puedes escuchar Match Music Fest a través de toda la cadena Match. Son las mejores mezclas de sus canciones favoritas, buenísimas, ¿eh? Así es que no te lo vayas a perder, Matcher, en breve. Vamos con más música. Lola Young se llama Messi, es la canción número 13 de lo que va de esta última hora con más música. El Match 100.1 más Pop, conéctate.

Buen fin de semana, el match 100.1 más Pop Connect. Te acabas de escuchar a Lady Gaga con eso que se llama Alejandro. Y con esta canción me toca despedirme, machos. Pero regresamos el lunes con el favor de Dios todo el team. Desde las 6 de la mañana en el Match Morning está Mitch Peregrina. A las 10 llega Karen López. A las 2 está Joana Martínez. Y a las 6 de la tarde, con el favor de Dios, estoy de vuelta con ustedes. Mi nombre es Rox Trujillo. Me encuentran en redes sociales así como @RoxTrujilloFM. Y siguen a Match en todas las redes sociales como @MatchMXFM. Pasen un bonito fin de semana. Se quedan con más música. Viene algo de Maneskin, se llama Begging. Es la canción número 306 de lo que va de Steady el Match 100.1 más Pop. Conéctate hasta lunes. Bonito fin de semana. Bye, bye.

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